Match 99.3 más pop, conéctate con Capital Cities. Escuchas The Safe and Sound. Amo esta rola, Matchers. En este viernes el match, música continua y sin cortes comerciales. Yo soy Jimena Matcher, te acompaño hasta las 9 de la noche. ¿Y sabes qué? Llegó el momento, si te quieres lanzar al concierto de Soy Luna, el último show, tengo un pase doble para que te lances con tu persona favorita. Si quieres ir, ¿qué es lo que tienes que hacer? Síguenos en redes sociales, @matchradiohq y @jime con XRMZ. Me encuentras en mi Instagram. 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Dentro de la app, búscanos como Match 99.3 CDMX. Hay un micrófono rojo al lado del play. Es nuestro talkback. Tienes 30 segundos para decirme nombre completo, número de celular y cuéntame por qué y con quién quieres ir al show de Soy Luna. 16 y 17 de octubre en la Arena Ciudad de México. El mensaje número 60 será el ganador o ganadora. Y en dos rolas más, digo el nombre del primer ganador a las 6 de la tarde con en 14 minutos. Vámonos con más buena música. Llega Alex Warren, esto se llama Fever Dream y lo escuchas en Match 99.3 más pop. Conéctate, Matcher. Feliz viernes en Match.

Much, 99.3 más pop. Conéctate con The Weeknd. Escuchas de Blinding Lights. Música continua y sin cortos comerciales en este viernes en Match. 6 de la tarde, 14 minutos. Y Match, ya tengo el nombre del ganador o ganadora que se lanza al concierto de Soy Luna, el último show, 16 y 17 de octubre en la Arena Ciudad de México. Match, felicidades para Ana María Tirado Martínez. Ella es la ganadora. Ana María, felicidades. Y Match, ustedes pendientes que en esta hora de programación. A ver, es más. En dos rolas más. Otro pase doble, ¿ok? Para que se lancen al concierto de Soy Luna, porque tú lo pediste. Vámonos con más buena música. Viernes del Match. Llega Aaron Smith, eso se llama Dancing, sonando el Match 99.3 más pop. Conéctate.

viernes el Match 99.3 más pop. Conéctate con Kimo Sounds. Escuchaste Rise Low, una hora de música continua y sin cortes comerciales. Y bueno, Macho, porque tú lo pediste a través de nuestras redes sociales, @MachoRadioHQ. 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Te vas a encontrar un micrófono rojo al lado del play. Es nuestro Talkback. Tienes 30 segundos para decirme nombre completo, número de celular y cuéntame por qué y con quién quieres ir al show de Soy Luna, el último show. Macho, el mensaje número 70 será el ganador o ganadora. En dos rolas más, digo quién fue el ganador, ¿ok? A las 6 de la tarde con 28 minutos. Suerte, vámonos con más buena música. ¿Qué rola? Extraño a Britney Spears. Se llama Toxic, sonando el Match 99.3 más pop. Conéctate, yo soy Jimena Ramírez.

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1: Match 99.3 más pop. Conéctate con Benson Boone. Escuchaste Beautiful Things en este viernes el match. 6 de la tarde con 29 minutos, macho. Y como lo prometí, ya tengo el nombre del ganador o ganadora que se lanza al concierto de Soy Luna, el último show, 16 y 17, macho, en la Arena Ciudad de México, macho. Muchísimas felicidades para Alejandro Miranda López. Alejandro, tú te lanzas con la novia. Me encanta que participen por las novias. Felicidades a esos novios, ¿eh? Esos novios quiere México. Soy Jimena Machor, contigo hasta las 9. Y pendientes, Machors, porque yo traigo muchísimas sorpresas más e invitaciones para tus conciertos favoritos. Y obvio, la buena música que no puede faltar. Viernes el match. Te acompaña Robin Schulz. Esto que suena se llama Praising. Música continua, el match 99.3 más pop. Conéctate.

Match 99.3 más pop, conéctate con Hugo, le escuchaste Moving to the Sun en este viernes en Match. Música continua y sin cortes comerciales, 6 de la tarde con 35 minutos y Matchers. 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Vamos a ir calentando motores. 24K Magic de Bruno Mars sonando el Match 99.3 más pop. Conéctate.

Match 99.3 más pop, conéctate con Jimmy Pal. Escuchaste Loser en este viernes el match. Se me olvida que es viernes, matcher. Son las 6 de la tarde con 43 minutos. Sé que muchos de ustedes van circulando por las calles de la Ciudad de México. Ya van a la fiesta, matchers. Otros van a descansar. Yo feliz de poderte acompañar hasta las 9 de la noche con la mejor variedad de música. Y vámonos con la persona que dicen muchos que será la nueva reina del pop. Porque, pues, obviamente vemos mucho el apoyo de Madonna, Sabrina Carpenter. ¿Ustedes qué opinan, matchers? ¿Sí? ¿O más o menos? Vámonos con Please, Please, Please. Síguenos en redes sociales, @matchradiohq. Soy Jimena, contigo hasta las 9, Match 99.3 más pop. Conéctate.

0: 99.3 Más Pop. Conéctate con Sabrina Carpenter, please, please, please, en este viernes del Match. Matcher, en punto de las 7 de la tarde, más invitaciones para que te lances al concierto de Alejandro Sanz en exclusiva de Match 99.3 Más Pop. Conéctate.
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3: Matchers, buen camino. Yo soy Fer y para mí es un gusto acompañarlos en este viernes en Match. Vamos con toda la información de las calles.
2: Aviso.
3: Tras el paso de manifestantes, se normaliza el servicio en las líneas 3 y 7 del Metrobús.
2: Avanza a vuelta de rueda.
3: En Mariano Escobedo de Homero a Felipe Carrillo Puerto. Se complica el avance en Insurgentes de Antonio Caso a Eje 1 Norte.
2: Carga que avanza.
3: En Río San Joaquín de Calzada Legaria a Periférico. Con ligera carga en Avenida Clatao de Ermita Iztapalapa a Eje 5 Sur.
2: Buen avance.
3: Y aprovecha que no hay tráfico en Viaducto Río de la Piedad de Eje 3 Sur a Tlalpan.
2: Clima.
3: 18 grados. Yo soy Fer y no le cambien. Sigan escuchando la mejor música en Match 99.3 Más Pop. 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
2: Matchers, ¿cómo están? Feliz viernes en Match. Son las 6 de la tarde con 52 minutos. Yo feliz de acompañarte con la mejor variedad de música, con el mejor mitotito y sobre todo también con las mejores sorpresas. En esta hora de programación te lanzas al concierto de Alejandro Sanz en exclusiva de Match 99.3. Bienvenidos a los nuevos Matchers. Yo te acompaño, feliz de la vida. Matchers, llegaron al mejor lugar del mundo. Buena música, buena compañía, buena vibra. Matchers, feliz viernes, que se diviertan mucho el día de hoy. Soy Jimena Ramírez, me quedo contigo hasta las 9 de la noche. Bienvenidos a otro hora más de programación, el Match 99.3 Más Pop. Conéctate.

Pop, conéctate de mis rolas favoritas. Escuchamos a Nelly con el Dilema. Feliz viernes en Match. 7:01 y Matcher. Tengo una invitación doble para que se lancen a un conciertazo. El concierto de Alejandro Sanz en el Estadio GNP Seguros el próximo 10 de octubre. ¿Y ahora qué? Con su gira. ¿Quieres decir qué es lo que tienes que hacer? Síguenos en redes sociales, @matchradiohq y @jime_xrmz. 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Hay un micrófono rojo al lado del play, es nuestro talkback. 30 segundos tienes para decirme nombre completo, número de celular y cuéntame por qué y con quién quieres ir al concierto de Alejandro Sanz. El mensaje número 48 será el ganador o ganadora y en dos rolas más. A las 7:07, digo quién fue el afortunado ganador. ¡Feliz viernes el Match! Vámonos con Olivia Dean, So Easy to Fall in Love, el Match 99.3 más pop. Conéctate.

Match 99.3 más pop, conéctate. G, Snake y Justin Bieber con Let Me Love You. Amo esta rola, feliz viernes en Match. 7:08 p.m, ya tengo el nombre del ganador o ganadora que se lanza al concierto de Alejandro Sanz en el Estadio GNP Seguros el próximo 10 de octubre. Felicidades para ti, Juan Treviño Gutiérrez. Matchers, ingresen a matchmx.fm, váyanse a promociones y regístrense en el pasaporte Match Alejandro Sanz, que aún tienen tiempo de participar, porque con ese pasaporte Match te lanzas tú y 3 personas más a este gran show. Y Matcher, a las 7:30 p.m, tengo más invitaciones para que se lancen Alejandro Sanz, porque tú lo pediste. Llega Taylor Swift. Esto que suena se llama The Fate of Ophelia. Soy Jimena, contigo hasta las 9 en Match 99.3 más pop. Conéctate. Feliz viernes en Match.

0: Match 99.3 más pop, conéctate con Billie Eilish. ¿Escuchaste White Flower? En este viernes el match. Matcher, a las 7 de la tarde con 25 minutos tengo invitación doble para que te lances al concierto de Alejandro Sanz en exclusivo de Match 99.3 más pop, conéctate.
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4: Matchers, buen camino. Yo soy Fer y seguimos con más información en este viernes en Match.
3: Aviso.
4: Por concierto de Iron Maiden en el estadio GNP a las 9, van a encontrar complicaciones viales en viaducto Río de la Piedad y circuito interior. Utilicen como alternativas Eje 4 Sur, Eje 3 Oriente y Zaragoza.
3: Avanza a vuelta de rueda.
4: En viaducto Río Becerra de viaducto Miguel Alemán a distribuidor vial San Antonio.
3: Tráfico lento.
4: En avenida del taller de San Antonio Abada Eje 1 Oriente. Vamos poco a poco en avenida Revolución de viaducto a San Antonio.
3: Carga que avanza.
4: En Florencia de Chapultepec. Tepeca Paseo de la Reforma.
3: Buen avance.
4: Matchers, aprovechen que no hay tráfico en Paseo de las Palmas de Periférico a Reforma.
3: Clima.
4: 17 grados. 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

99.3 más pop, conéctate con Maroon 5. ¿Escuchaste Don't Wanna Know? Que Maroon 5 estuvo presente en el estadio Harpe Lumacher el pasado 30 de agosto. No, septiembre. Matchers, wow, Adam Levine, ¿qué se hace? ¿Por qué está tan bien siempre? Los años no le pasan en su vida. Wow. Bueno, Matchers, feliz viernes el match. Me emocioné. Tengo un pase doble para que se lancen al concierto de Alejandro Sanz en exclusiva de Match 99.3. ¿Quiere decir qué es lo que tienes que hacer? Síguenos en redes sociales, @MatchRadioHQ y @JimeConXRMZ. 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Hay un micrófono rojo al lado del play. Es nuestro talkback. Tienes 30 segundos para decirme nombre completo, número de celular y cuéntame por qué y con quién quieres ir al concierto de Alejandro Sanz. El mensaje número 52 será el ganador o ganadora y en dos rolas más, a las 7 de la tarde con 34 minutos, revelo el nombre del afortunado ganador. Vámonos con Karol G, que yo soy súper fan de Karol G, pero ahorita estoy un poquito celosa por esta relación o relación que tiene con Bruno Mars. Amo esta canción de viernes en Match, Baby Wow, de Karol G en Match 99.3. Más pop, conéctate.

Match 99.3 más pop, conéctate. Música de viernes, el match. Escuchamos a Rihanna con un clásico, una joya, Umbrella. Son las 7 de la tarde con 34 minutos. Ya tengo el nombre del ganador o ganadora que se lanza al concierto de Alejandro Sanz en exclusiva de Match 99.3 el próximo 10 de octubre en el estadio GNP Seguros. Antonio Leal García, tú eres el ganador. Matchers pendientes. Todavía no me voy y hay más sorpresas, ¿ok? En punto de las 8 de la noche te lanzas al concierto de Soy Luna y al concierto de Alejandro Sanz. Así que pendientes. Vámonos con Save Your Tears of The Weeknd. Soy Jimena Ramírez en Match 99.3. Más pop, conéctate. Yeah.

0: Dualipa en Machu 99.3 más pop, conéctate al lado de Calvin Harris, escuchaste One Kiss. Feliz viernes, el Machu. En punto de las 8 de la noche te lanzas al concierto de Alejandro Sanz y al concierto de Soy Luna, el último show en exclusiva de ¿quién, Machu? Obvio, de Machu 99.3 más pop, conéctate.
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5: Hola Matchers, yo soy Fer y seguimos con más información en este viernes en Match.
3: Aviso.
5: Recuerden que hasta las 8 de la noche funcionan los carriles reversibles de circuito interior en el tramo de Marina Nacional a La Raza.
3: Avanza a vuelta de rueda.
5: En Avenida Oceanía de Metro Ricardo Flores Magón a Río Consulado. Vamos a vuelta de rueda en circuito interior de Eje 4 Sur hasta Avenida Oceanía.
3: Carga que avanza.
5: En Río San Joaquín de Calzada Legaria a Periférico. Con ligera carga en Boulevard Picacho a Jusco de Tizimín a Periférico.
3: Buen avance.
5: Aprovechen que no hay tráfico en Paseo de las Palmas de Periférico a Reforma. Libre en Paseo de la Reforma de Constituyentes a Monte Blanco.
3: Clima.
5: 17 grados. 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
4: Match. Matchers. Feliz viernes en Match. ¿Cómo están? 2 de octubre del 2026. Son las 7 de la tarde con 48 minutos. Arrancamos con la cuarta y última hora de programación. Ya, Matchers. Mucho gusto. Soy Jimena Ramírez. Te acompaño hasta las 9 de la noche. Feliz de poderte acompañar en el tráfico de la Ciudad de México. Pero siento que los viernes el tráfico son diferentes. Porque van a la fiesta, van con los amigos, van a descansar todo el fin de semana. Matchers, yo te pongo las mejores rolas y las mejores sorpresas. Invitaciones para el concierto de Soy Luna, el último show. Y también para que te lances Alejandro Sanz en concierto. Bienvenidos, Matchers. Buenas noches.

Match 99.3 más pop, conéctate con Miley en este viernes el match. Escuchaste Flowers, Matcher, de mis rolas favoritas para cuando me quiero sentir poderosa. Son las 7 de la tarde con 54 minutos. Saludos para David, que va circulando por las calles de la Ciudad de México. Es escudería Divi, dice Jime. Nosotros sí trabajamos 24-7 los fines de semana. Me encanta, Matchers. Saludos a todas las escuderías que siempre están súper conectadas con Match 99.3. No los juzgo. Gracias por circular con Match 99.3 por las calles de la Southern Mex. Vámonos con los One Direction. Estás en Match 99.3 más pop. Conéctate.

99.3 más pop. Conéctate con David Guerra. Escuchaste Memories en este viernes, el match. Pura musiquita de fin de semana. Son las 8 de la noche con un minuto. Buenas noches, matchers. Tengo un pase doble para que se lancen al concierto de Soy Luna, el último show, 16 y 17 de octubre en la Arena Ciudad de México. Tienes que ir sí o sí. Y Match 99.3 te consiente con un pase doble. ¿Qué es lo que tienes que hacer para llevártelo? Síguenos en redes sociales, arroba Match Radio HQ y arroba Jime con XRMZ. Me encuentras en mi Instagram. Descarga nuestra aplicación oficial y gratuita iHeartRadio desde radiodigital.mx en tu celular o en tu tablet. Dentro de la app, búscanos como Match 99.3 CDMX. Hay un micrófono rojo al lado del play. Es nuestro talkback. Tienes 30 segundos para decirme nombre completo, número de celular y cuéntame por qué y con quién quieres ir a este show. El mensaje número 49 será el ganador o ganadora y en dos rolas más, a las 8 de la noche con 8 minutos, tengo el nombre del ganador. Muchísima suerte, Matchers. Yo soy Jimena, contigo hasta las 9 de la noche. Vámonos con algo de Tame Impala. Lo que suena se llama Drácula. Y obvio lo escuchas en Match 99.3 más pop. Conéctate.

Pop, conéctate con Robbie Williams, que estará en tierras mexicanas 7 y 8 de octubre en el Palacio de los Deportes, y Matcher también estará en el Pulso GNP en la ciudad de Querétaro, y tenemos invitación para ti, Matcher. Síguenos en arroba Match Radio Checo en Instagram. Nuestro tercer post que está pineado es nuestro giveaway para que te puedas lanzar al Pulso GNP a ver en exclusiva muchísimos artistas, pero también a mi queridísimo Robbie Williams. Soy Jimena, contigo hasta las 9. Son las 8 de la noche con 10 minutos. Felicidades para ti, Octavio Trejo Bernal, que te lanzas al concierto de Soy Luna en exclusiva de Match 99.3. Si quieres seguir participando, ingresa a matchmx.fm, vete a promociones y regístrate muchísimas veces en el pasaporte Match Soy Luna, porque si eres el ganador o ganadora, te lanzas tú y tres personas más a este gran show. Matchers, vámonos con Dominic Fike, sonando Baby Doll en este viernes en Match 99.3. Más pop, conéctate.

0: Match 99.3, más pop, conéctate con Joe. Escuchaste en el beginning en este viernes, el Match Matcher. A las 8 de la noche con 23 minutos, la oportunidad para que te lances con tu persona favorita al concierto de Alejandro Sanz en exclusivo de Match 99.3, más pop, conéctate.
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3: Hola Matchers, yo soy Fer y seguimos con más información en este viernes en Match.
2: Aviso.
3: Por evento de Monster Jam en el Palacio de los Deportes, consideren afectación vial en inmediaciones de circuito interior, eje 3 sur y viaducto Río de la Piedad. Pueden utilizar como alternativa Zaragoza, eje 4 oriente, eje 4 sur y eje 3 oriente.
2: Avanza a vuelta de rueda.
3: En viaducto Miguel Alemán de Revolución a Tlalpan.
2: Tráfico lento.
3: En avenida Tláhuac de calle 11 a José Clemente Orozco. Vamos poco a poco en Zaragoza de Rojo Gómez a viaducto Río de la Piedad.
2: Carga que avanza.
3: En Florencia de Chapultepec a Paseo de la Reforma, con asentamientos en semáforos en Río Tíber de Reforma a Río Grijalva.
2: Clima.
3: Nos mantenemos en los 17 grados. 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

99.3 más pop, conéctate, amo esta canción de Pitbull, Matcher, se llama International Love, en este viernes en Match, 8 de la noche, 23 minutos, y Matcher, tengo invitación doble para que se lancen al concierto de Alejandro Sanz en exclusiva de Match 99.3 el próximo 10 de octubre en el estadio GNP Seguros. Quiere decir que es lo que tienes que hacer, síguenos en redes sociales, arroba Match Radio HQ y arroba Jime con XRMZ, me encuentras en Instagram, descarga nuestra aplicación oficial y gratuita iHeartRadio desde radiodigital.mx en tu celular o en tu tablet. Dentro de la app, búscanos como Match 99.3 CDMX. Hay un micrófono rojo al lado del play, te lo presento, es nuestro talkback. Tienes 30 segundos para decirme nombre completo, número de celular y cuéntame por qué y con quién quieres ir al show. Una buena historia. El mensaje número 57 será el ganador o ganadora y en dos rolas más te digo quién fue el ganador a las 8 de la noche con 31 minutos. ¡Suerte! Soy Jimena Ramírez, contigo hasta las 9 en este viernes en Match. Olivia Rodrigo con Stupid Song en Match 99.3 más pop. Conéctate.

Match 99.3 más pop. Conéctate con Katy Perry. Escuchaste Teenage Dream. Por siempre mi canción favorita de Katy. Bueno, no lo voy a decir así. Una de mis canciones favoritas de Katy Perry. Para mí siempre va a ser una gran rola de verano. 8 de la noche con 31 minutos. Soy Jimena, contigo hasta las 9 de la noche. Ya tengo el nombre del ganador o ganadora que se lanza al concierto de Alejandro Sanz en exclusivo de Match 99.3. Felicidades para ti, Andrea Soto Madrigal. Felicidades, Matchers. Sigan participando en el pasaporte Match. Ingresen a matchmx.fm promociones y regístrense para que se lancen tú y tres personas más a este gran show. Si tú eres el ganador o ganadora, matchmx.fm promociones y a ganar. Sabrina Carpenter con Main Child. En Match 99.3 más pop. Conéctate, Matcher. Feliz viernes en Match.

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4: Hola Matchers, yo soy Fer y seguimos con más información.
3: Aviso.
4: Hay un accidente en Avenida Oceanía antes de Circuito Interior con dirección a Avenida Central. Tómenlo en cuenta y conduzcan con cuidado.
3: Avanza a vuelta de rueda.
4: En Eje 1 Norte de Metro Angares a Metro Pantitlán. Hay intensa carga en Insurgentes de Montevideo a Río de los Remedios.
3: Carga que avanza.
4: En Primero de Mayo de Periférico a Gustavo Vaz. Con carga en semáforos en Chapultepec de Eje 2 Poniente a Bucareli.
3: Buen avance.
4: Mapchurs, aprovechen que no hay tráfico en Avenida Central de Metro Musquis hasta Avenida 412. Libre en Insurgentes de Río de los Remedios a Eje 3 Norte.
3: Clima.
4: 17 grados. 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

Conéctate, Macho. Escuchamos a Kendrick Lamar y SZA con Luther en este viernes, el Match. Yo soy Jimena Ramírez, Macho, y llego el momento más triste del día de hoy. ¡Ya me voy! Que sea un gran fin de semana para todos ustedes, Matchers. No se olviden que mañana el conteo Match es a las 6 de la tarde. Las 10 mejores rolas votadas por ustedes, Matchers. Escúchenlo, la neta, porque va a estar espectacular. Una propuesta nueva. Matchers, Miguel Miranda llega ya en este momento con ustedes hasta las 10 de la noche, porque a las 10 de la noche comienza el Match Music Fest, la mejor mezcla de música. Paris Tomasini el día de mañana desde las 12 del día hasta las 4 de la tarde. Ya saben, Matchers, con muchísimas sorpresas para todos ustedes. Yo soy Jimena Ramírez, sigamos conectando a través de mis redes sociales, arroba Jime con X, RMZ, me encuentras en mi Instagram. A dormir, a descansar, Matchers, y si no vas a descansar y vas a fiestar, pues GPI. No, no es cierto, Matchers. Disfruten muchísimo. Los dejo con un clásico de clásicos. Está sonando Eminem con Lose Yourself. El Match 99.3 más pop. Conéctate, Matchers. Hasta el lunes. Feliz viernes.

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4: Mapchurs, buen camino y feliz viernes en Match.
1: Aviso.
4: Hay un choque en la autopista México-Pachuca a la altura del kilómetro 23 con dirección a Pachuca. Además, un accidente en Doctor Río de la Loza y Rafael Lucio. Esto en la colonia Doctores. Tómenlo en cuenta y conduzcan con precaución.
1: Avanza a vuelta de rueda.
4: En eje 1 norte de Metro Angares a Metro Pantitlán. Hay intensa carga en Tlalpan de Miguel Ángel de Quevedo a División del Norte.
1: Carga que avanza.
4: En eje 3 norte de Calzada Misterios a Gran Canal. Con asentamientos en semáforos en Fray Servando de San Antonio Abad, Congreso de la Unión.
1: Buen avance.
4: Aprovechen que no hay tráfico en Avenida Oceanía de Río Consulado a Distribuidor Vial Alberto Castillo.
1: Clima.
4: 17 grados. 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
3: Hola Matchers, yo soy Fer y seguimos con más información en este viernes en Match.
0: Aviso.
3: Hay un choque en circuito interior a la altura de San Cosme con dirección a Flores Magón. Además, un accidente en Río Consulado a la altura de Calzada Misterios. Este con dirección a La Raza.
0: Avanza a vuelta de rueda.
3: En Tlalpan de Miguel Ángel de Quevedo a División del Norte.
0: Tráfico lento.
3: En Ermita Iztapalapa de Eje 3 Oriente hasta llegar a Avenida Tláhuac. Vamos poco a poco en Tasqueña de Canal de Miramontes a Tlalpan.
0: Carga que avanza.
3: En Boulevard Picacho a Jusco de Tizimín a Periférico. Con asentamientos en semáforos en Fray Servando de San Antonio Abad a Congreso de la Unión.
0: Clima.
3: 17 grados y está lloviendo en varios puntos de la ciudad. 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
3: Hola Matchers, yo soy Fer y ya estoy de regreso con más información en este viernes en Match.
4: Aviso.
3: Hay un accidente en viaducto antes de Eje Central con dirección a Tlalpan. Tómenlo en cuenta y conduzcan con precaución.
4: Tráfico lento.
3: En Ermita Iztapalapa de Eje 3 Oriente hasta llegar a Avenida Tláhuac. Vamos poco a poco en Monterrey de Insurgentes a Chapultepec.
4: Carga que avanza.
3: En Boulevard Picacho a Jusco de Tizimín a Periférico, con asentamientos en semáforos en Eje 3 Norte de Calzada Misterios a Gran Canal.
4: Buen avance.
3: Aprovechen que no hay tráfico en la autopista México-Puebla de la Concordia a Eje 6 Sur. Libre en Eje 1 Norte de Metro Pantitlán a Boulevard Puerto Aéreo.
4: Clima.
3: 17 grados y continúa lloviendo en varios puntos de la ciudad. 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
2: Hola Matchers, yo soy Fer y seguimos con más información.
0: Aviso.
2: Mañana no circulan los autos con holograma 1 de verificación, terminación de placas en número impar. Los holograma 2 y foráneos, holograma 0 y doble 0 quedan exentos.
0: Tráfico lento.
2: En Tlalpan de Tasqueña a División del Norte. Vamos poco a poco en Ermita Iztapalapa de Eje 3 Oriente hasta llegar a Avenida Tláhuac.
0: Carga que avanza.
2: En Avenida Tláhuac de calle 11 a José Clemente Orozco. Con carga en semáforos en Chapultepec de Eje 2 Poniente a Bucareli.
0: Buen avance.
2: Mapchurs, aprovechen que no hay tráfico en la autopista México-Pachuca de vía Morelos a periférico Río de los Remedios.
0: Clima.
2: 17 grados y continúa lloviendo en varios puntos de la ciudad. 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
3: Excelente camino, Matchers. Yo soy Fer y empezamos con la última hora de información vial en este viernes en Match.
0: Aviso.
3: Recuerden que hoy aplica el horario nocturno de parquímetros de 8 de la noche hasta la 1 de la mañana en las colonias Roma, Hipódromo y Polanco.
0: Avanza a vuelta de rueda.
3: En eje 1 norte de Metro Angares a Metro Pantitlán.
0: Tráfico lento.
3: En viaducto Río de la Piedad de Francisco del Paso y Troncoso a Metro Ciudad Deportiva. Vamos poco a poco en prolongación de visión del norte de Glorieta de Vaqueritos hasta Avenida Guadalupe y Ramírez.
0: Buen avance.
3: Aprovechen que no hay tráfico en Barranca del Muerto de Periférico a Río Miscuac, sin complicaciones en Fernando Alencastre de Calzado Chivatito a Bosgos.
0: Clima.
3: 17 grados. 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
2: ¿Qué hacer cuando sí nos gustan mucho las fresas y sí nos gustan mucho las ensaladas? Digo, ya hablamos de la carne de puerco, pero ¿qué sí está en nuestras manos? O sea, ¿qué tipo de medidas?
1: Si queremos consumir, a lo mejor los vegetales, no vamos a meter tanto en frutas, sino en general, todo lo que es desinfección que no sea por calor, ya sean frutas, verduras, que sean irrigadas por esto, pues sería lavado y desinfección de vegetales. ¿Qué haríamos? Pues disminuiríamos el factor de riesgo, digámoslo. ¿Cómo lo haríamos? Pues sería a lavarlo con agua potable, claramente, o sea, ya utilizar el agua que esté limpia. Y una cosa que sí vemos son diluciones con clorito, con cloro, ¿no? Que son, le llamamos diluciones de hipoclorito de sodio, que coloquialmente lo conocemos como el cloro comercial que tenemos en casa. Después de que los enjuagamos, retiramos la mayor parte de materia orgánica que a veces vemos, ¿no? Tienen tierrita y esto, lo quitamos y posteriormente podemos hacer estas diluciones con cloro. ¿Cuánto correspondería? Por un litro, estos incluso envases que tenemos de crema y demás que miden un litro, de agua potable, o sea, no que sea de preferencia agua potable, claramente agua purificada, le ponemos aproximadamente 2 mililitros de cloro. ¿Cuánto sería esto? Media cucharadita cafetera.
2: También me genera duda. Hay personas que después de desinfectar vuelven a enjuagar. ¿Está bien o mejor no?
1: Depende. Depende de cómo me lo digas. Por ejemplo, si la práctica es lo voy a desinfectar y luego le voy a querer quitar los residuos con agua de la llave, pues me refiero al agua corriente, pues evidentemente no sería lo correcto. El agua de la llave, aunque esté purificada, sí tiene ciertos ciertos componentes que no lo hacen tan viable, ¿no? En el contexto, por ejemplo, de que si lo voy a enjuagar, pero con agua de garrafón, con agua que a lo mejor es de filtro, de la que tenemos de la llave, de la que filtramos en casita, de estos purificadores, pues perfecto. Lo correcto sería, y de hecho así lo menciona la mayor parte de las etiquetas, solo escurrimos después de la desinfección sin ya meterlo. Aunque claro, tiene que ser dependiendo del producto que utilizamos.
2: Agradezco mucho que estés aquí para poder brindar esta información. Sí creo que nos quedó muy claro esta parte de la teniasis y la cisticercosis, que son cosas diferentes. Claro. Y que ya hablamos que el pobre cerdito solo está existiendo y no tiene la culpa en sí o directamente. Sí, claro. La higiene de manos, la higiene de tus alimentos, la cocción de tus alimentos son muy importante. Entonces, pues, gracias por quedarte hasta el final. Doctor Jesús, muchas gracias por estar aquí también.
1: Al contrario, gracias por la invitación y pues también invitarlos a que esto sea una práctica habitual, a desparasitación en casa y pues buenas prácticas higiénicas.
2: Yo soy Claudia Mejía, nos vemos en un siguiente episodio. Hasta pronto.

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5: Mapchurs, excelente noche. Yo soy Fer y para mí fue un gusto acompañar su camino en este viernes en Match. Me despido con esta última información vial.
2: Aviso.
5: Mañana no circulan los autos con holograma 1 de verificación, terminación de placas en número impar. Los holograma 2 y foráneos, holograma 0 y doble 0 quedan exentos.
2: Buen avance.
5: En Barranca del Muerto, de periférico a Río Miscuac, libre en calzada Ticomán de Insurgentes Norte a Juan de Dios Batis, fluido en eje 4 Norte, de ferrocarril Hidalgo a Gran Canal, sin complicaciones en Fernando Alencastre, de calzada Chivatito a Bosgos. Y aprovechen que tampoco hay tráfico en Rojo Gómez, de Sur 24 a Zaragoza.
2: Clima.
5: 17 grados. Para mañana esperamos una temperatura máxima de 22 grados y una mínima de 14 grados, con 30% de posibilidad de lluvia. Así que Matchers, no olviden sus paraguas. 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
3: Hola Matchers, muy buenos días. Tenemos lista la información. Hay que conducir con muchísimo cuidado.
0: Fluido.
3: Considera que hay buen avance en Constituyentes entre Observatorio y Circuito Interior. Hay buen avance en el Eje 1 Norte entre Circuito Interior e Insurgentes. Buena circulación en el Eje 4 Norte de Ferrocarril Hidalgo y hasta llegar a Gran Canal.
0: Obras.
3: Considera que vas a encontrarlas en Minas de Arena de Sur 122 y hasta llegar a Avenida de las Torres. También te comento que hay obras en Periférico Oriente entre Bordo de Xochiaca y la autopista Peñón Texcoco.
0: Aviso.
3: La estación Zócalo Tenochtitlán de la línea 2 del metro permanece cerrada hasta nuevo aviso. Para dirigirte a la zona centro puedes usar como alternativas Pino Suárez y Allende de la línea 2, San Juan de Letrán, línea 8, y Bellas Artes, línea 2 y línea 8.

0: clima.
1: Tenemos 15 grados. Soy Mónica. 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
3: Hola, ¿qué tal, Matchers? Estamos de regreso con más información. Hay que conducir con cuidado.
1: Buen avance.
3: Considera que al momento vas a encontrarlo en Mario Colín, de Ayuntamiento y hasta llegar a 100 metros. Tenemos buen avance en Parque Lira, de Viaducto Miguel Alemán y hasta llegar a Constituyentes. También considera que vas a encontrarte al momento buena circulación en San Antonio Abad, entre Lorenzo Boturini y hasta llegar al Eje 3 Sur.
1: Aviso.
3: Hay reducción de carriles en Calzada Manuel Villalongín, desde Río Rin hacia Río Lerma. La alternativa es James Sullivan. Toma en cuenta que la estación Zócalo Tenochtitlan de la línea 2 del metro permanece cerrada. Hasta nuevo aviso. Para dirigirte a la zona centro puedes usar como alternativas Pino Suárez y Allende de la línea 2, San Juan de Letrán de la línea 8 y Bellas Artes de la línea 2 y línea 8.
1: Clima.
3: Tenemos 15 grados. Soy Mónica. Estás en Match 99.3 Más Pop. 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
2: El primer sábado de octubre. Oye, hasta yo me espanté. ¿Cómo estás? Espero que muy bien. Arrancamos esta mañana de sábado fresca. Híjole, ya arrancó la mejor parte del año. ¿Y qué crees? Nosotros arrancamos con el Halloween Match, con códigos Match, con valor de $1,000 para que te compres lo que tú quieras en la tienda de internet más grande del mundo. Soy Edson Aguirre, gracias a Alberto Mendares en la producción, Rafael Santiago en los controles. Estaremos contigo hasta el mediodía, así que déjate consentir por tu música favorita.

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3: Informe Vial. Hola, ¿qué tal? Nuevamente continuamos con más información vial aquí en Match. Soy Mónica.
4: Buen avance.
3: Considera que vas a encontrarte al momento buen desplazamiento sobre Calzada México-Tacuba, de circuito interior y hasta llegar a Mariano Escobedo.
4: A vuelta de rueda.
3: Donde sí encontrarás tráfico complicado es en Avenida Tláhuac, de José Clemente Orozco al periférico. Tenemos lento avance también en periférico, de Zaragoza y hasta llegar a Avenida Pantitlán. Lento Constituyentes, de Lomas Altas y hasta llegar a Observatorio.
4: Carga.

0: Carranza.
1: La encontrarás en Avenida Hidalgo, del Eje Central y hasta Reforma. En Avenida Miguel Ángel de Quevedo hay asentamientos al cruce de semáforos de División del Norte y hasta llegar a Universidad.
0: Clima.
1: Tenemos ya 15 grados. Soy Mónica, estás en Match 99.3 Más Pop. 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

Este es el Match Morning de Match 99.3 más pop. Conéctate con Green Day. Se llama Boulevard of Broken Dreams. Esta rola que habla de sentirse solo y perdido, incluso cuando sigues avanzando. Porque, híjole, ¿a poco no? Así es la vida misma. O sea, a pesar de las complicaciones, a pesar de que creces, te vas a una ciudad nueva, empiezas como, pues sí, a cumplir tus sueños y tus objetivos, pero para hacerlo, dejas tu casa, dejas tu zona de confort y dejas a tus amigos y dices, pues ni modo, vamos a seguir adelante a pesar de que esta soledad pueda incomodar un poquito. Pero ¿sabes qué? Lo mejor de todo es que la vida siempre acomoda las cosas como deben de estar y muchas veces conoces nueva gente, conoces nuevas aventuras y dices, órale, valió la pena, ¿a poco no? Soy Edson Aguirre y así estamos en esta mañana un poquito intensos, pero disfrutando de la buena música. Así que vámonos con Olivia Dean. Se llama So Easy to Fall in Love en Match 99.3 más pop. Conéctate. Soy Edson, aquí en el Match Morning. 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

Match 99.3, más pop, conéctate con el Match Morning. Es Miley Cyrus, Flowers. Oigan, Miley Cyrus, ¿qué podría estar haciendo un sábado en la mañana? Yo me la imagino que se levanta temprano, se va al gym, así hace ya toda su rutina con tiempo, con calma. Saliendo, pasa por un latte frío. Y siento que Miley Cyrus ya se echa un latte frío deslactosado. ¿Tú qué onda? ¿Qué estás haciendo? ¿También te fuiste al gimnasio? ¿También estás saliendo del ejercicio? ¿Te tocó trabajar? ¿Qué planes tienes para este fin de semana? Si vienes llegando a la Ciudad de México y te toca, híjole, turistear en esta bella ciudad, que vaya que hay planes: museos, parques, teatros, conciertos, lo mejor aquí en la Ciudad de México. Bienvenido, bienvenida. Somos Match 99.3 y aquí está tu música favorita, y además te llevamos a los mejores conciertos. Por eso hay que seguirnos, ¿eh? En Instagram, en @matchradiohq y @edsonaguirre. Así nos encuentras y por ahí puedes checar todo lo que tenemos para ti, porque aquí la música no para. Así que vámonos con esto. Soy Edson Aguirre y es de JB, Justin Bieber y Nicki Minaj. Se llama Beauty and a Beat y ya suena a través de Match 99.3, más pop. Conéctate en este sábado con

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0: Watchers, muy buenos días. Continuamos con más información. Anticipa tu salida.
1: A vuelta de rueda.
0: Así encontrarás el avance en Avenida Tláhuac de José Clemente Orozco y hasta el periférico. Hay avance muy lento en periférico de Zaragoza, Avenida Pantitlán. En la autopista México-Querétaro hay intensa carga de Avenida Huehuetoca y hasta llegar a la caseta de Tepotzotlán.
1: Buen avance.
0: Donde tenemos al momento buen desplazamiento es en Instituto Politécnico Nacional de Montevideo, Acueducto de Guadalupe.
1: Carga que avanza.
0: La vas a encontrar sobre Mariano Escobedo, de Ejército Nacional a la calzada México-Tacuba.
1: Aviso.
0: El tren insurgente tiene horario reducido por labores de mantenimiento hasta nuevo aviso. El último tren sale a las 10:30 de la noche. El horario de inicio del servicio permanece sin cambios.
1: Clima.
0: Tenemos 16 grados. Soy Mónica. Estás en Match 99.3. 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
3: 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Este es el Match Morning en fin de semana. ¿Cómo estás? Espero que muy bien. Ya saliste del ejercicio, apenas vas, te tocó chambear. Eres de escudería y andas recorriendo las calles de la Ciudad de México. Mil gracias por conectarte. Soy Edson Aguirre, contigo hasta el mediodía. ¿Y qué crees? En esta hora te voy a decir cómo te puedes ganar invitaciones para el concierto de Bruno Mars, que se presenta en diciembre en el Estadio GNP Seguros, y nosotros te queremos llevar. Eso sí, síguenos en Instagram en @matchradiohq y @EdsonAguirre. Aquí la música no para. Buenos días.

con Bruno Mars. Brunito Mars se llama I Just Might, directo de The Romantic, su nueva producción que llega después de una década y que además trae una gira mundial y que hará que Bruno Mars llegue a la CDMX con 5 fechas, 3, 4, 7, 8 y 11 de diciembre en el Estadio GNP Seguros. ¿Qué onda? ¿Quieres ir? Soy Edson Aguirre, contigo hasta el mediodía. 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Rápidamente, lánzate a nuestra última publicación en Instagram en @matchradiohq, y ahí en el video o publicación que tú te encuentres, escribe en los comentarios escuchando el Match Morning en sábado y me etiquetas @EdsonAguirre, y yo personalmente voy a encontrar tu comentario y por un DM te voy a mandar el link para que te puedas ganar estos boletos de Bruno Mars con un pasaporte Match 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Así que a comentar mientras continuamos con más música. Esto es de Joe, se llama End of Beginning en Match 99.3 Más Pop. Conéctate, soy Edson.

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4: Hola, ¿qué tal? Seguimos con más información. Anticipa tu salida. Soy Mónica.
0: A vuelta de rueda.
4: Considera que así encontrarás el avance. Tómalo en cuenta. Sobre Avenida Tláhuac de José Clemente Orozco al Periférico. Hay avance lento en Periférico de Zaragoza a Avenida Pantitlán. Lenta la autopista México-Querétaro. De Avenida Huehuetoca y hasta llegar a la caseta.

0: De Tepoztlán.
1: Carga que avanza.
0: Considera que la encontrarás en Avenida Hidalgo, del Eje Central a Reforma. Hay carga en Universidad, de Insurgentes y hasta llegar a Río Churubusco.
1: Aviso.
0: El horario de atención para realizar la verificación vehicular en la Ciudad de México es de lunes a viernes de 8 de la mañana a 7 de la noche y sábados de 8 de la mañana a 3 de la tarde.
1: Clima.
0: Tenemos 17 grados. Soy Mónica. Continúa en Match 99.3 más Pop. Conéctate.
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Sábado en el Match Morning, The Match 99.3, más pop, conéctate con Neo y Pitbull, se llama Time of Our Lives. ¿Qué onda? ¿Ya desayunaste? Qué rico los desayunos de sábado, ¿no? Barbacoa, taquito, híjole, algo que esté en la calle. O sea, el otro día yo pasé por esos megacombos de, mira, una birria, un consomé y eso sí, un refresquito en vidrio. Ya se vale, pues es fin de semana. Oigan, pero yo la neta no puedo desayunar por la duda que traigo cargando esta semana. ¿Qué onda con Karol G y Bruno Mars? ¿Andan o no andan? Soy Edson Aguirre, contigo hasta el mediodía. Y es que bueno, esta semana Bruno Mars volvió a publicar pues una colaboración más. O sea, ya lleva dos canciones con Karol G y cada vez se ven ellos más cercanos. Y fíjense, yo creo que ya nos vendieron la idea de que sí podrían ser una gran pareja, porque en esta nueva colaboración hay un video y en el video aparece Bruno Mars muy latino con un sombrero de copa y Karol G vestida de blanco. Y creo que ya al ver la foto completa digo, se las compro. ¡Qué bonita pareja! Pero hay muchos que dicen, no, es mera publicidad, es mero marketing. ¿Tú qué opinas? ¿Crees que Bruno Mars y Karol G andan en realidad? ¿O nada más nos andan choreando ahí, eh? Vamos a escuchar a la bichota. Esto se llama Baby Wow a través de Match 99.3. Más pop, conéctate con el Match Morning. Hey.

Así tranquilos también podemos estar en este sábado, A través del Match Morning de Match 99.3 más pop, conéctate con Kendrick Lamar y César, se llama Luther. Ay, hasta me siento así como de... ¿Quieres un café en esta mañana con pan? ¿Quieres un pan y un chisme? Oigan, gracias a todos por estar bien conectados en este sábado. Soy Edson Aguirre, contigo hasta el mediodía. Saludamos a Vane, a Brianda y a Héctor, que están en Vasco de Quiroga, bien conectados. En Tlalpan, a Sol y Jimena, Yadi, que se encuentra en Zaragoza. Muchas veces creemos que los sábados están tranquilos y es así de, ay, ahorita no va a haber nada de tráfico. Oh, sorpresa, Zaragoza. Oh, sorpresa, Viaducto. Oh, sorpresa, Circuito. Oh, sorpresa, Constituyentes. Oh, sorpresa, ¿qué otra? Ay, la México-Puebla. Que ahí, miren, siempre vamos a vuelta de rueda. También saludos a Moisés, que anda en Tultitlán. ¿Tú dónde estás? Conéctate y síguenos en Instagram, en @matchradiohq y @EdsonAguirre, porque me encanta platicar contigo mientras te presento tu música favorita. Así que vámonos con Somber, directo desde Nueva York. Esto es Back to Friends en Match 99.3 más pop. Conéctate, soy Edson Aguirre, aquí en el Match Morning.

0: Seguimos con más información. Anticipa tu salida. Soy Mónica.
1: A vuelta de rueda.
0: Considera que así encontrarás el avance. Tómalo en cuenta. Sobre Avenida Tláhuac de José Clemente Orozco al Periférico. Hay avance lento en Periférico de Zaragoza a Avenida Pantitlán. Lenta la autopista México-Querétaro. De Avenida Huehuetoca y hasta llegar a la caseta de Tepotzotlán.
1: Carga que avanza.
0: Considera que la encontrarás en Avenida Hidalgo del Eje Central a Reforma. Hay carga en Universidad de Insurgentes y hasta llegar a Río Churubusco.
1: Aviso.
0: El horario de atención para realizar la verificación vehicular en la Ciudad de México es de lunes a viernes de 8 de la mañana a 7 de la noche y sábados de 8 de la mañana a 3 de la tarde.
1: Clima.
0: Tenemos 17 grados. Soy Mónica. Continúa en Match 99.3 más pop. Conéctate.

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2: Este es el Match Morning de Match 99.3. Buenos días, ¿cómo estás? Espero que muy bien, espero que te la estés pasando increíble. Si te tocó trabajar, mira, no te preocupes, que aquí vas a encontrar tu música favorita y además te vamos a llevar a los mejores conciertos, porque te gustaría vivir Soy Luna, el último show, ¿sí? Que llega el 17 de octubre a la Arena Ciudad de México. Nosotros tenemos tus invitaciones. Soy Edson Aguirre y síguenos en Instagram en @matchradiohq y @EdsonAguirre. Si quieres pedir una canción, lo puedes hacer en el talkback de nuestra aplicación oficial y gratuita iHeartRadio, así que descárgala gratis desde radiodigital.mx.

Porque detrás de esta canción está Max Martin, que es uno de los productores más importantes en la industria musical, y que él ha sido productor tanto de Taylor Swift como de Britney Spears. Ha hecho canciones icónicas como Upside Down Again, y bueno, siento que también es parte del éxito de esta rola que, híjole, qué bien suena, ¿no? Soy Edson Aguirre, contigo hasta el mediodía, y a propósito de Max Martin, vamos a presentarles a otra artista match que ha trabajado con él y que también ha saboreado parte del éxito de tener un buen productor, porque muchas veces la música la escuchamos y sí disfrutamos del artista que la interpreta, pero detrás hay un gran equipo y también ese equipo es parte del éxito de lo que escuchamos. Esto se llama Espresso y ya suena a través de Match 99.3, más pop, conéctate. Soy Edson Aguirre, aquí en el Match Morning.

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Este es el Match Morning de Match 99.3 Más Pop. Conéctate con Macklemore y Ryan Lewis. Se llama Can't Hold Us. Para este sábado, oigan, donde yo siento que ya el fin de semana no entra el bajón, ¿a poco no? O sea, quien te llega a decir en sábado, híjole, qué flojera tengo, siento que no hay, ¿sí? O sea, yo neta no ubico a alguien que un sábado te diga, no, hoy ando con una flojera. O sea, porque ya es fin de semana, hay plancito. ¿Qué vas a hacer? ¿Te vas a ir de fiesta? ¿Estás con la familia? ¿Vienes llegando a la Ciudad de México? Bienvenido, bienvenida. Aquí está tu música favorita. Y además, en este primer sábado del mes de octubre, donde ya empieza lo chido, donde ya arrancamos también con el Halloween. Miren, ya viene Día de Muertos. Y yo siento que estos meses son los mejores del año. ¿Tú qué opinas, Y de hecho, a propósito de la canción que te voy a presentar a continuación, siento que podría ser mi disfraz de este año. Porque qué tal que me disfrace de Drácula. Que bueno, ya después les voy a contar una anécdota, porque ha sido mi disfraz base durante años y me ha regalado unas historias por andar ahí de Draculín. Vámonos con esto que ya suena, es de Tame Impala, se llama Drácula, en Match 99.3 Más Pop. Conéctate, soy Edson Aguirre, aquí en el Match Morning.

Este es el Match Morning de Match 99.3 más pop. Conéctate con Billie Eilish. Se llama Birds of a Feather en esta mañana de sábado, que además es un sábado muy especial porque es el primer sábado del mes, pero además arrancamos con una nueva temporada con el Conteo Match. Soy Edson Aguirre y sí, porque tú lo pediste, nos renovamos con el Conteo Match y en esta nueva temporada te vamos a presentar las 10 canciones más votadas por toda la cadena Match a partir de las 6 de la tarde. Así que bueno, si tú quieres votar por tu canción favorita o quieres que tu artista Match llegue al número 1, es muy fácil votar, ¿eh? A través del talkback de nuestra aplicación oficial y gratuita iHeartRadio lo puedes hacer. Si eres ARMY, si tú eres fan de Taylor Swift, de Harry Styles, de Billie Eilish, si tienes una canción que dices, esta canción tiene que estar en el número 1 de las canciones más votadas por toda la cadena Match, hazlo en el talkback de nuestra aplicación oficial y gratuita iHeartRadio, porque hoy a las 6 de la tarde vamos a escuchar esta nueva temporada del Conteo Match y vamos a descubrir quién se posiciona en el primer lugar. Soy Edson Aguirre, nos vamos con Alex Warren, artista Match. Esto se llama Fever Dream en Match 99.3 más pop. Conéctate con el Match Morning.

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3: Hola, ¿qué tal? Estamos de regreso con más información. Conduce con cuidado, soy Mónica.
1: A vuelta de rueda.
3: Considera que así encontrarás todavía el avance sobre Lomas Verdes del Boulevard San Mateo al Periférico. Tráfico complicado en calle Molinos de Periférico a Revolución. Muy lenta la circulación en el Eje 1 Oriente, entre el Eje 1 Norte y hasta llegar a Fray Servando.
1: Carga que avanza.
3: Considere que vas a encontrarla al momento sobre Avenida Hidalgo del Eje Central y hasta Reforma. También encontrarás carga al momento sobre Javier Rojo Gómez, del Eje 6 Sur a la calzada Ignacio Zaragoza.
1: Obras.
3: Sigue la reducción de carriles debido a obras sobre Insurgentes. Entre la calle de Puebla y Durango, la alternativa es utilizar Avenida Oaxaca.
1: Clima.
3: La temperatura al momento se mantiene en los 17 grados. El día de hoy se espera una máxima de 21. 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

Oye, qué alegría que ya comenzó octubre, que ya, híjole, empezó la temporada más chida del año, porque nosotros arrancamos con el Halloween Match, donde tú podrás ganar códigos Match con valor de $1,000. ¿Cómo te los puedes ganar? En esta hora te voy a explicar cómo. Soy Edson Aguirre, contigo hasta el mediodía. Si me encuentras en Instagram y nos sigues en @matchradiohq, y lo mejor de todo, aquí está tu música favorita. Si quieres escuchar algo, mándame tu nota de voz en el talkback de nuestra aplicación oficial y gratuita iHeartRadio, así que descárgala gratis desde radiodigital.mx, busca Match, identifica el micrófono.

Este es el Match Morning de Match 99.3 Más Pop. Conéctate con Q-Dale. Se llama Moving to the Sun. Porque sí es sábado. Y mira, súbele, súbele, súbele. Yo quiero mandar un saludo. Así como si estuviéramos en el antro. ¿Cómo te llamas? Edson. ¿Vienes solo? No. Oigan, yo quiero mandar un saludo para todos esos amigos que hoy te van a mandar un mensaje y te van a decir, vámonos de fiesta, hay que salir. Y que a lo mejor y tú le vas a decir, no, estoy cansado, tengo flojera, la neta no tengo ganas. Y que te dicen, no te estoy preguntando, te estoy avisando, hoy nos vemos y nos vamos a ir de fiesta. Y que además son aferrados y van por ti hasta tu depa, van por ti hasta tu casa. Y ya una vez que se te olvida la flojera y ese bajón de no querer salir de fiesta, y ya cuando estás ahí en plena fiesta, en plena madrugada en este fin de semana, dices, valió la pena. Un aplauso a esos amigos que dicen, yo no me voy a permitir un no. Y no te estoy preguntando, te estoy avisando. Soy Edson Aguirre y aquí la música no para, así que vamos con The Weeknd. Esto se llama Save Your Tears. Match 99.3 Más Pop. Conéctate con el Match Morning.

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4: Hola, ¿qué tal? Seguimos con más información. Conduce con precaución y anticipa tu salida.
0: A vuelta de rueda.
4: Así encontrarás el avance todavía sobre División del Norte, de Museo a Viaducto. Hay intensa carga en Ejército Nacional de Circuito Bicentenario a Mariano Escobedo. Además encontrarás en Periférico intensa carga de Avenida Benito Juárez y hasta llegar a Canal Nacional.
0: Manifestantes.
4: Se desplazan manifestantes sobre Paseo de la Reforma. A la altura de la Estela de Luz hacia el Zócalo. La alternativa es Avenida Chapultepec.
0: Aviso.
4: Por carreras de caballos a las 3 de la tarde, en el Hipódromo de las Américas encontrarás afectación vial en Avenida Industria Militar sin número Lomas de Sotelo. Alcaldía Miguel Hidalgo, puedes usar como alternativa Periférico.
0: Clima.
4: Tenemos al momento una temperatura de 18 grados. 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

Conéctate con el Match Morning de Match 99.3 Más Pop. Conéctate con Eminem y Rihanna. Se llama Love the Way You Lie. Me encanta, siempre que escucho esta canción me acuerdo de esos comentarios que hizo Eminem cuando le preguntaron cómo fue trabajar con Rihanna. Y él dijo: yo me sorprendí de lo profesional que es. Porque Rihanna tiene una mala fama de que llega tarde siempre a todos lados. Y lo demostró esta semana en la semana de la moda en París, donde llegó 2 horas tarde a un desfile. Pero Eminem dijo: para trabajar llega media hora antes. O sea, el estudio ya estaba listo y Rihanna llegó antes, trabajó, se preocupó por la producción, y aquí está el resultado en esta canción donde los escuchamos a los dos con Love the Way You Lie. Soy Edson Aguirre y en este sábado la música no para, así que vámonos con Kimo Sounds. Se llama Rise Low y ya suena en Match 99.3 Más Pop. Conéctate con el Match Morning.

es el Match Morning The Match 99.3 Más Pop. Conéctate con Rosé y Bruno Mars. Se llama APT. Que Brunito Mars llega el 3478 y una nueva fecha, 11 de diciembre, en el Estadio GNP Seguros. Y nosotros tenemos activado un pasaporte Match en nuestra página matchmx.fm, en la sección de promociones. Por ahí puedes participar y registrarte las veces que tú quieras. Entre más registros, más posibilidades tienes de ganar. Y los ganadores los daremos a conocer el próximo 1 de diciembre. Oye, Matchers, ya es el primer sábado de octubre y aquí la cosa se pone buena porque arrancamos con el Halloween Match. Soy Edson Aguirre, tuviste mello. Oigan, y tienen que estar bien pendientes porque a partir de este lunes vamos a publicar los retos que tendremos en nuestras redes sociales para que tú participes por códigos Match con valor de $1,000 para que te compres lo que tú quieras en la tienda de internet más grande del mundo. ¿Qué tienes que hacer para participar? Seguirnos en Instagram en @matchradiohq o estar bien al pendiente en TikTok en @matchmxfm, porque por ahí vamos a publicar los diferentes retos que tú tienes que hacer para poder ganar $1,000 y comprarte lo que tú quieras en la tienda de internet más grande del mundo con códigos Match. Y cada viernes en Match de este mes vamos a dar a conocer a los ganadores y así te vas a poder comprar lo que tú quieras en la tienda de internet más grande del mundo. Así que manténganse muy al pendientes y síganos de cerca porque ya lo saben, aquí las exclusivas y la buena música no para. Soy Edson y nos vamos con Maroon 5. Se llama Mopsley Jagger y ya suena a través de Match 99.3 Más Pop. Conéctate con el Match Morning.

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4: Hola, seguimos con más información. Conduce con cuidado, soy Mónica.
3: A vuelta de rueda.
4: Vas a encontrar así el avance sobre calle Molinos de Periférico a Revolución. Intensa carga en Lomas Verdes, del Boulevard San Mateo al Periférico. Tráfico también en el Eje Oriente del Eje Norte y hasta llegar a Fray Servando.
3: Carga que avanza.
4: Considera que vas a encontrarla en Guelatao, de Calzada Ignacio Zaragoza a Ermita Iztapalapa. Tenemos en San Jerónimo carga que no deja de avanzar, de Periférico y hasta llegar a Luis Cabrera.
3: Aviso.
4: La línea 2 del Metrobús todos los viernes y sábados tiene horario de servicio ampliado hasta la 1 de la mañana, saliendo a la 1 la última unidad en Tepalcates o en Tacubaya.
3: Clima.
4: Tenemos ya 18 grados. Soy Mónica. Continúa en Match 99.3 Más Pop. Conéctate.
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Gracias por conectarte a través del Match Morning The Match 99.3 Más Pop. Conéctate con esto que es de Tame Impala, se llama Loser. Oiga, Matchers, primer sábado de octubre y hoy estamos de estreno porque arrancamos una nueva temporada con el conteo Match que llega en punto de las 6 de la tarde. Vamos a escuchar las 10 canciones más pedidas por toda la cadena Match, así que conéctate en esta nueva temporada para descubrir qué artista se encuentra en el número 1. Seguramente es tu artista Match favorito, ¿eh? Así que mantente muy al pendiente y los voy a dejar en buenas manos con Presto Mazzini, que ya llega a partir del mediodía, ya en unos minutitos más. Gracias Alberto Almendares en la producción, Rafael Santiago en los controles. Yo soy Edson Aguirre, espero que la pases muy bien. Ya comienza, híjole, el último estirón del año, así que hay que aprovechar estos días, hay que disfrutarlos. Si toca frío, si toca lluvia, híjole, qué mejor, ¿no? Saludamos a todo el Team Frío, que nos encanta esta temporada. El Team Calor, híjole, ahí los saludamos en la primavera. Y vámonos con Dua Lipa, se llama Houdini, a través de Match 99.3 Más Pop. Conéctate con el Match Morning. ¡Vámonos! ¡Chao, chao!

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2: Dale, Matcher, sábado 3 de octubre en Match 99.3, más pop. Conéctate, Matcher, es el primer sábado del mes, ya llegué para acompañarte. Yo soy Pris Tomasini, contigo sábados y domingos hasta las 4 de la tarde y desde este momento las 12 del mediodía. Oye, Matcher, ¿cómo van estos primeros días del mes? ¿Qué tal? ¿Te está gustando octubre? Pues te va a gustar aún más porque Match 99.3 tiene increíbles exclusivas para ti porque arrancamos nuestro Halloween Match con sorpresa cada viernes en Match. Saludos si nos estás escuchando a través de iHeartRadio. En dos canciones te cuento nuestra

Escuchas Match 99.3 más pop. Conéctate. ¿Qué tal esta rola de Evanescence? Se llama Bring Me to Life y la escuchaste a las 12:08 en este sábado en Match y con muchas sorpresas, Matcher, porque octubre significa que ya tenemos nuestro Halloween Match, así que entramos en este mood y vamos a tener retos semanales para ti en nuestro Instagram, @matchradiohq, y en nuestro TikTok, @matchmxfm, cada lunes, o sea, hace este lunes 5 de octubre, tú vas a poder encontrar el primer reto. ¿Lo harás? Nos etiquetarás y cada viernes en Match de octubre podrás ganar un código Match de 1,000 pesos para que lo ocupes en la tienda en línea más grande. ¿Qué tal, Matcher? ¿Vas a participar? Yo la verdad es que sí me voy a animar, voy a participar con ustedes, Matchers. ¿Y qué tal que un reto sea disfrazarte de tu artista Match favorito? ¿De quién te disfrazarías? ¿De Taylor Swift? ¿Podría ser? Vamos a escucharla con The Fate of Ophelia en Match 99.3. Más pop, conéctate. Excelente sábado.

0: Escuchas Match 99.3, más pop, conéctate con el fenómeno de Netflix. Huntrix estuvo sonando con Golden, que por cierto, ya el CEO de Netflix dijo que la segunda parte de Las Guerreras del K-Pop podrá llegar a muchas salas de cines. Ya se está desarrollando el proyecto, pero aún no tiene fecha de estreno. Obviamente, cuando lo sepamos, te vas a enterar en nuestro Instagram, @matchradiohq. A mí me encuentras como @pris_tom con TH. Las 12:16, te acompaño hoy y todos los fines de semana, sábados y domingos, hasta las 4 de la tarde. Y Matcher, ¿dónde anda nuestra artista Match Olivia Rodrigo con su Unravel Tour? ¿Y será que lo extiende y llega a México? Te lo cuento a las 12:24.
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3: Hola, ¿qué tal? Seguimos con más información. Anticipa tu salida.
2: A vuelta de rueda.
3: Considera que así encontrarás el avance sobre circuito interior, entre Constituyentes y hasta llegar a Benjamín Franklin. Hay avance lento en el eje 1 norte del eje 1 poniente Guerrero, Avenida del Trabajo. La circulación lenta en Ingenieros Militares de Metro 4 Caminos y hasta llegar a Rodolfo Gaona.
2: Carga que avanza.
3: La encontrarás en Centenario, de Río de los Remedios a la calzada San Juan de Aragón. El Atao también tiene carga que avanza, de calzada Ignacio Zaragoza a la calzada Ermita Iztapalapa.
2: Aviso.
3: Si tienes un vehículo eléctrico, ponlo en regla y evita multas al circular. Realiza el trámite correspondiente para contar con matrícula, tarjeta de circulación y distintivo de movilidad eléctrica.
2: Clima.
3: Tenemos al momento 19 grados. 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

Y así suena este fin de semana en Match 99.3 más pop. Conéctate, ¿qué tal, Matcher? Espectacular, los Black Eyed Peas los escuchamos con My Humps. Te acompaño hoy y todos los fines de semana desde las 12 del mediodía y hasta las 4 de la tarde juntos. ¿Qué tal el tráfico, Matcher? A mí me tocó tráfico cuando venía para acá, pero espero que tu camino esté un poco más despejado y si no, yo te acompaño con la mejor música. Oye, Matcher, ¿qué onda con Olivia Rodrigo, nuestra artista Match, que anda con un super tour Unraveled? Este fin de semana estará por allá en Washington y yo quiero saber si va a venir a la Ciudad de México o qué onda. Por allá de abril, ella dijo que estaría de tour, que estaría extendiéndose por todo el mundo. Hasta ahora tiene 83 conciertos más. Ella prometió más fechas. El 10 de mayo es el último que tiene programado hasta ahora. Pero yo creo que por ahí de febrero, marzo, algo nos va a anunciar. ¿Ustedes qué dicen, Macho? ¿Les gustaría ver a Olivia Rodrigo en vivo? A mí sí, porque su tour se ve espectacular. Vamos a escucharla con Stupid Song. Esta super canción de su más reciente álbum en Match 99.3.

Escuchas Match 99.3, más pop, conéctate Matcher, es sábado 3 de octubre y es el primer fin de semana de este mes. ¿Ya? El mes número 10, nos faltan tan solo 3 y va 2026. Acabamos de escuchar Middle de DJ Snake de su álbum debut del 2016. Yo soy Pris Tomasini, estoy contigo sábados y domingos hasta las 4 de la tarde. ¿Y qué tal si nos vamos con una rola de Justin Bieber que nos tomó por sorpresa porque lanzó en el 2025 este álbum Swag y no sabíamos que lo íbamos a tener y qué grandes rolas? Daisy sonando en Match 99.3, más pop, conéctate.

0: sábado en Match 99.3 más pop. Conéctate, ella es nuestra artista Match, Adele. Escuchamos con Hello. Espero que estés teniendo un gran fin de semana. Gracias por dejarme acompañarte. Si me escuchas a través de iHeartRadio, nuestra aplicación oficial y gratuita, gracias por conectar. Y si estás escuchando desde tu bocina inteligente, espectacular. ¿Dónde estás, Matcher? Soy Pris Tomasini. Estoy contigo sábados y domingos hasta las 4 de la tarde. Y tú sabes que de lunes a viernes conectamos en las calles con la escudería Match. Y hoy en cabina me acompaña nuestro ganador de la escudería Match, que se lleva nuestro código Match de $1,000 del mes de septiembre. Así que en breve te lo presento. A las 12:47 conectamos con nuestro ganador Match.
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0: Hola, ¿qué tal? Seguimos con más información. Anticipa tu salida.
1: A vuelta de rueda.
0: Considera que así encontrarás el avance sobre circuito interior, entre Constituyentes y hasta llegar a Benjamín Franklin. Hay avance lento en el eje 1 norte del eje 1 poniente Guerrero, Avenida del Trabajo. La circulación lenta en Ingenieros Militares de Metro 4 Caminos y hasta llegar a Rodolfo Gaona.
1: Carga que avanza.
0: La encontrarás en Centenario, de Río de los Remedios a la calzada San Juan de Aragón. El Atao también tiene carga que avanza. De calzada Ignacio Zaragoza a la calzada Ermita Iztapalapa.
1: Aviso.
0: Si tienes un vehículo eléctrico, ponlo en regla y evita multas al circular. Realiza el trámite correspondiente para contar con matrícula, tarjeta de circulación y distintivo de movilidad eléctrica.
1: Clima.
0: Tenemos al momento 19 grados. 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

0: Escuchas Match 99.3, más pop, conéctate, Matcher. ¿Qué tal esta canción de Jason Derulo, Mi Chico, para este sábado 3 de octubre? Y yo te lo prometí, Matcher, ya tengo en la cabina a nuestro ganador. Víctor es ganador de la escudería Match y se lleva su código Match de 1,000 pesos, así que aplausos para él. Bienvenido a la cabina de Match 99.3. Víctor, ¿qué tal? ¿Cómo estás?
1: ¿Qué tal? Muy bien, ¿tú? ¿Cómo estás?
0: Buenísimo. Oye, Vic, a ver, tú participaste con nosotros en la escudería Match y eres el ganador de este código Match de 1,000 pesos. Cuéntale a los matchers que te están escuchando, que en este momento están circulando por la Ciudad de México, por el Estado de México, ¿cómo es participar con la escudería Match?
1: Pues la verdad es que muy fácil. No creí que fuera así ganar. Me registré, creo que la semana pasada, cuando estaban regalando unos boletos de Moenia, que por cierto ya no alcancé, pero bueno, en ese momento me registré, porque me dijeron, no, regístrate ya. Y pues muy fácil, ya una semana después ya tengo mi premio, mira.
0: ¡Wow! Oigan, es que justamente Víctor es conductor de escudería Uber, ya tenía su sticker Match, llegó con nosotros y ya le habían ganado estos boletos de Moenia y él dijo, bueno, pues vamos a registrarnos por este código Match. Llegó cuando los registros estaban al triple y ahora eres ganador. ¿Qué le podrías decir a los matchers que aún no tienen su sticker Match y están circulando hoy por la Ciudad de México?
1: Pues que busquen la camioneta y que vayan por su sticker Match, porque solamente así van a poder ganar. Y que es muy fácil, o sea, es facilísimo. La verdad es que muchos a veces se desaniman porque dicen, bueno, llaman al radio, pero mira, aquí estoy.
0: Buenísimo. Oye, Vic, ¿y qué es lo que más te gusta de estar conectando con Match mientras tienes algún viaje? ¿Qué te dicen tus usuarios? Cuéntanos.
1: Pues siempre me alegra la música, ¿no? Sobre todo porque es música muy buena la que ponen. No es que les desagrade. Es una de las mejores estaciones que hay para estar escuchando, justamente para librar el tráfico, por si estás aburrido, por si estás estresado, lo que sea. Es una de las mejores para poder escuchar.
0: Oye, Vicky, yo te tengo que preguntar algo. Obviamente, ¿qué te vas a comprar en la tienda en línea más grande con tu código Match de 1,000 pesos?
1: Ay, pues no lo sé, pero ahí tengo unos regalitos en la wishlist. Entonces ya ando ahí revisando a ver qué es lo que me voy a comprar.
0: Buenísimo. Oigan, Matchers, si ustedes también quieren ser ganadores con la escudería Match, recuerden seguirnos en redes sociales, @MatchRadioHQ, porque ahí vas a poder encontrar nuestras ubicaciones. Te voy a dar el spoiler. El lunes vamos a estar en Azcapotzalco para que te vayas preparando. Y hoy vas a disfrutar de un gran fin de semana, el 1 de octubre, con la mejor música. Gracias, Vic, felicidades.
1: No, gracias.
0: Siempre bienvenido en la escudería Match. Mis escuderías Uber, Didi, InDrive, transporte público, repartidores, ya saben, ustedes que circulan siempre por la Ciudad de México, conecten con la escudería Match, porque así como Vic pueden ser nuestros ganadores. Vámonos con más música. ¿Te gusta Dua Lipa, Vic?
1: Claro que sí.
0: Escuchemos Break My Heart sonando ya en este sábado en Match 99.3. Más pop, conéctate.

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1: 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Sábado en Match 99.3, Más Pop, conéctate, Matcher, ¿por dónde estás circulando? Son las 12:56, esa soy yo, Pristo Masini, acompañándote sábados y domingos hasta las 4 de la tarde, y nuestro Matcher Víctor, que estuvo al aire con nosotros de la escudería Uber, ya me dijo que por Polanco está muy tranqui el tráfico, así que si tú vas por allá, bendiciones, que no tienes carros que te impidan tu camino. Oye, Matcher, en dos canciones te voy a invitar al Romantic Tour de Bruno Mars, cortesía de Match 99.3. Así que a participar, Matcher.

Continuamos juntos en Match 99.3 más pop. Conéctate con Tame Impala, nuestros artistas Match que cantaron Dracula y que están de tour con su Dead Beat. Ya regresan esta semana. Y Matcher, quien está a punto, ya nada, de llegar a la Ciudad de México, es nada más y nada menos que Bruno Mars con su Romantic Tour. Es una exclusiva de Match 99.3 y en este momento te voy a invitar a través de nuestra aplicación oficial y gratuita iHeart Radio. Así que Matcher, si tú quieres participar, recuerda que puedes descargar nuestra aplicación en radiodigital.mx y también en nuestra tienda y en tu tienda de aplicaciones. Matcher, ¿qué tienes que hacer? Es súper importante que nos sigas en redes sociales, @matchradiohq. A mí me encuentras como @pris_tom con TH. Y a través de nuestra aplicación iHeartRadio, busques Match 99.3, identifiques el botón de micrófono rojo y me digas por ahí tu nombre completo, tu teléfono y en qué año vino por última vez Bruno Mars a la Ciudad de México. Te voy a dar una pista. Inauguró el estadio GNP Seguros. ¡Ay, está muy fácil, Matcher! En dos canciones te digo si eres tú mi ganador o ganadora. Así que en este momento ya estás participando para lanzarte al Romantic Tour de Bruno Mars, cortesía de Match 99.3. Llegan Camila Cabello y Shawn Mendes con Señorita, sonando en Match 99.3, más pop, conéctate.

sábado en Match 99.3 más pop. Conéctate con Dominic Fike. Él es un artista Match que escuchaste con Baby Dolls. Es la 1:09 en la Ciudad de México. Y justamente él acompaña a Tame Impala en su Deadbeat Tour, que ya el 9 de octubre continúan. Se dieron un pequeño break, pero ya continúan. Oye, Macho, ¿qué crees? Ya tengo ganadores que se van a lanzar a ver a Bruno Mars con su Romantic Tour en la Ciudad de México en el Estadio GNP Seguros. Justamente un estadio que Bruno Mars inauguró en el 2024. Y las personas que contestaron correctamente que fue en este año la última vez que vino a la Ciudad de México y participaron a través del talkback de iHeartRadio y obviamente nos siguen en Instagram, @matchradiohq y a mí como @pris_conth son Ingrid Jiménez y Julio Prendes. Ellos contestaron correctamente y aseguran sus accesos para que se lancen a ver a Bruno Mars con su Romantic Tour, que llega este 3, 4, 7, 8 y 11 de diciembre al Estadio GNP Seguros. Recuerda que puedes asegurar tus accesos en ticketmaster.com.mx y obviamente conectando con nosotros, porque siempre te llevamos a los mejores eventos, como al After Hours Till Dawn Tour de The Weeknd cuando estuvo por acá en la Ciudad de México. Escuchemos la hora con Blinding Lights sonando en este fin de semana en Match 99.3 más pop. Conéctate.

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Fin de semana en Match 99.3 más pop. Conéctate, ¿qué tal? Muse sonando con este rolón Uprising. Oigan, ellos estuvieron en nuestro iHeartRadio Music Festival 2026 y continúan de gira, continúan de tour. Ahora anunciaron 9 fechas más y esto será en Londres, en Berlín y en Milán. Soy Pris, estoy contigo sábados y domingos hasta las 4 de la tarde. Yo te quiero contar algo que me voló la cabeza. Y es que de pronto entré al Instagram de Olivia Dean y me puse a ver que su Instagram es diferente al de muchas personas porque está todo rosa. Y entonces dije, ¿por qué será? Y si tú no lo sabes, te cuento que ella es una de las 25 creadores globales premiadas por Instagram en el 2025. Personas que se salen de lo común, que inspiran en Instagram, que se arriesgan a crear contenido y por eso su perfil es uno de los 25 a nivel mundial que tiene un color diferente. ¿No lo has visto? Entra a su Instagram, se llama @OliviaDeanO. O sea, Dean se escribe D-E-A-N y termina con una O. Chécalo y me cuentas si a ti también te sorprendió como a ti. Dijiste, a mí también me gustaría tener mi Instagram de otro color. Escuchémosla con esta canción, So Easy, sonando en Match 99.3 más pop. Conéctate.

Escuchas Match 99.3 más pop. Conéctate en este sábado 3 de octubre con nuestra artista Match Katy Perry. La acabamos de escuchar con Roar. Y oye, Matcher, a veces creemos que somos los únicos que de pronto les da miedito hacer las cosas porque sentimos alguna inseguridad, pero te tengo que contar que nuestros artistas Match también en algún momento sienten ese nervio y ese miedo. Por ejemplo, Sara Larson está de gira, súper exitosa, pero tuvo un concierto en Van Gogh que le estaba costando mucho trabajo vender. No había muchas personas y ella dijo, voy a hacer un trend todos los días para que se haga esto viral y entonces las personas de Van Gogh quieran venir a mi concierto. ¿Y qué crees que pasó? Logró tener un sold out. Realmente admiro a Sara Larson porque siento que tiene un gran talento, pero sobre todo un gran poder de convicción. Ella, desde Suiza, llega a acompañarnos con este rolón que se llama Lush Life. En este sábado te acompaño este fin de semana, donde quiera que vayas, con la mejor música aquí en Match 99.3 más pop. Conéctate.

0: Match 99.3 más pop. Conéctate con Rihanna. Esto fue Diamonds. ¿Qué tal está tu sábado, Matcher? Es 3 de octubre, es el primer sábado del mes. Te acompaño con la mejor música y obviamente siempre conectando en redes sociales @matchradiohq, @pris_tomconth en Instagram y también en TikTok. Justamente ahorita estoy en un TikTok live. Saludos a todos los que ya están conectando. Y Matcher, quiero decirte algo. Anne Hathaway, artista que seguro ubicas por películas como El Diablo Viste a la Moda, El Diario de la Princesa, está en una película que ya está en los cines que se llama Verity, y Taylor Swift es parte, y Anne Hathaway dijo algo muy importante de Taylor Swift que te voy a contar a la 1:46 aquí en Match 99.3 más pop. Conéctate.
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0: Hola, ¿qué tal? Matt Schurz, es un gusto ser su copiloto y vámonos con la información vial.
1: Aviso.
0: Atentos porque hay un bloqueo en el bajo puente de Periférico a la altura de Avenida Tláhuac. Así es que utilicen Ermita Iztapalapa y Canal de Chalco como alternativa.
1: Tráfico lento.
0: El avance continúa poco a poco en Ingenieros Militares del Metro Cuatro Caminos a Rodolfo Gaona. Sobre Viaducto Tlalpan hay avance muy complicado de San Juan de Dios a la Calzada del Hueso.
1: Carga que avanza.
0: Encontramos en Presidente Juárez de Ayuntamiento a López Mateos. Y en Vallejo, aunque hay carga, no te preocupes, seguimos avanzando de la Avenida 3A y hasta el Circuito Interior.
1: Buen avance.
0: Muy buen avance sobre la autopista Naucalpan-Ecatepec de Adolfo López Mateos y hasta Jesús Reyes Heroles. Y Avenida El Rosario con excelente circulación de 16 de septiembre a Cultura Griega.
1: Clima.
0: La temperatura 21 grados. 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Más pop, conéctate.
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0: sonando en este fin de semana en Match 99.3 Más Pop. Conéctate, esta canción se llama Patient Zero, justamente de su álbum que recién estrenó, la segunda parte de The Life of a Showgirl, justamente The Life of a Showgirl Encore. Y Matchers, había muchísima expectativa sobre el video. Lo estrenó en los Video Music Awards, esta super premiación que se llevó el domingo pasado. Y también había una teoría que decía que esta canción iba a ser parte de la película Verity, donde vemos a Anne Hathaway y también a Dakota Johnson. Y justamente como en el video sale Dakota Johnson, todos empezaron a preguntar qué onda, si iba a salir en la película, no, qué pasa. Y Anne Hathaway, que también es productora de la película, dijo que se sorprendió porque Taylor Swift es muy buena para guardar secretos. Entonces dijo, a lo mejor va a ser parte de la película y yo, aunque soy productora, ni siquiera lo sé. Pero realmente solo es que está inspirada un poco este video en la película de Verity, pero no sale en esta película. Soy Pris, estoy contigo sábados y domingos hasta las 4 de la tarde. La 1:48, ya escuchamos a Alex Warren. Esto es Ordinary en Match 99.3 Más Pop. Conéctate.
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0: Sábado en Match 99.3 más pop, conéctate, él fue Kygo, lo escuchamos con Firestone. Gracias por dejarme acompañarte por donde va circulando Ciudad de México, Estado de México, o nos escuchas a través de nuestra aplicación oficial y gratuita iHeartRadio, o qué tal en tu bocina inteligente. Te acompaño hoy, Matcher, soy Pris Tomasini, contigo hasta las 4 de la tarde, conectando en redes sociales @matchradiohq y @pris_tom con TH en Instagram y TikTok. En este momento estoy en TikTok Live y quiero felicitar porque hoy es el cumpleaños de Iche, mamá de Romy, que está súper conectada desde la alcaldía Tláhuac. También quiero felicitar a Evelyn Cabrera Hernández, que está cumpliendo 15 años, Matcher. Saludos a Luis, a Bren y a todos los que ya están conectadísimos. Y Matcher, pendiente porque a la 1:57 te digo cómo podrás ganar cada viernes en Match de Octubre un código Match de $1,000 en nuestro Halloween Match.
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2: Estás escuchando Match 99.3, más pop. Conéctate, Matcher, puras vibras de Halloween, porque llega nuestro Halloween Match en octubre. Soy Pristo Masini, estoy contigo sábados y domingos hasta las 4 de la tarde. Y oye, Matcher, en este mes de octubre tenemos 5 viernes en Match, y cada uno de ellos tú vas a poder ser uno de los ganadores de un código Match de $1,000, porque cada lunes nosotros vamos a publicar en nuestro Instagram, @matchradiohq, y en nuestro TikTok, @matchmxfm, diferentes retos de Halloween para que tú puedas ser uno de nuestros ganadores. Arrancamos una hora de música continua.

Hora de música continua en Match 99.3, más pop, conéctate. Arrancamos con Temper City, esto se llama Self Aware. Y Matcher, tú que estás circulando por las calles de la Ciudad de México, del Estado de México, que nos escuchas a través de iHeartRadio o desde tu bocina inteligente, ¿conoces a alguien que le guste la serie Soy Luna de Disney o a ti te gusta Soy Luna de Disney? Ok, Matcher, pues yo te quiero invitar para que te lances a este súper, súper concierto que será en la Arena Ciudad de México. ¿Quieres ir? ¿Quieres estar ahí el 17 de octubre? Ok, pues quiero que te lances a Soy Luna por siempre. ¿Qué tienes que hacer? Participar a través de iHeartRadio. Recuerda que descargas nuestra aplicación oficial y gratuita en radiodigital.mx y también a través de tu tienda de aplicaciones. ¿Ok, Matcher? Así que si ya estás listo, es momento de que entres, busques Match 99.3, identifiques el botón de micrófono rojo, me digas por ahí tu nombre completo, tu teléfono y con quién quieres compartir este súper concierto. En dos canciones te digo si eres tú mi ganador o ganadora. Convénceme, Matcher. Vamos a escuchar más música. Miley Cyrus con Flowers en Match 99.3.

sábado en Match 99.3 más pop. Conéctate en esta hora de música continua con los 21 Pilots. Los escuchamos con Ride y ellos están confirmadísimos en un festival Match, el Festival Corona Capital, que será el próximo 20, 21 y 22 de noviembre en el Autódromo Hermanos Rodríguez. Obviamente, como cada año, Match 99.3 te invita. Así que síguenos en Instagram, @MatchRadioHQ, y a mí me encuentras como @Pris_Tom con TH para que te enteres en qué momento participar y lanzarte. Soy Pris, estoy contigo sábados y domingos hasta las 4 de la tarde. Saludos a todas mis escuderías, Uber, Didi, InDrive, Taxi, Transporte Público, Repartidores, que van circulando por la Ciudad de México. Los acompaño con la mejor música y nos vamos con un artista Match que hace historia ganando mejor colaboración con la reina del pop, Madonna. Sabrina Carpenter ganó el fin de semana pasado en los VMAs y hoy la escuchamos con Espresso en Match 99.3.

música continua en Match 99.3 más pop. Conéctate con Maroon 5 y esta canción que estuvo sonando con todo en el estadio Harpeloo. ¡Qué espectáculo! El 30 de septiembre nos dio Maroon 5. Y además, los Matchers sorprendidos, porque estuve por allá, Matchers, sorprendiéndolos con el cubo de Match FM. Y de verdad que cuántas historias. Entraron con sus amigos, con su familia. Recuerda que siempre que das el cubo de Match FM es porque tenemos sorpresas y Match 99.3 te invita a los mejores conciertos. Son las 2:31. Yo soy Pris, estoy contigo sábados y domingos hasta las 4 de la tarde. Quiero mandarles saludos a nuestros mini matchers Eric y Sophie, que ya me dijeron que están súper conectados. Si tú vas en el auto con algún mini matcher, les mando un abrazo. Gracias por estar conectando en sus trayectos. Y oigan, matchers, pendientes, porque en dos canciones los voy a invitar a que se lancen a ver a Morat en el Palacio de los Deportes con su tour Ya es Mañana. Así que ve descargando nuestra aplicación oficial y gratuita iHeartRadio en radiodigital.mx. Vámonos con más música, Lady Gaga y Bruno Mars, sonando con Die With A Smile en Match 99.3, más pop, conéctate.

0: escuchas Match 99.3, más pop, conéctate con Dua Lipa. Esto fue Be The One en esta hora de música continua. Y te lo prometí, Matcher, en este momento te voy a invitar a que te lances a ver a Morat en el Palacio de los Deportes. Tienen 7 fechas confirmadas con su Yes Mañana World Tour. Así que si tú quieres ir, es momento de que descargues nuestra aplicación oficial y gratuita iHeartRadio en radiodigital.mx o en tu tienda de aplicaciones. Ya que la tienes, regístrate, busca Match 99.3, identifica el botón de micrófono rojo al lado del play, presiónalo y dime tu nombre completo, tu teléfono y de qué álbum es esta canción.
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0: ¿Lo tienes? Ok, pues a participar, Matcher. Obviamente acompañado de la mejor música, porque en este momento llega Jason Derulo para ti en este sábado 3 de octubre. Aquí en Match 99.3, más pop, conéctate.

0: Escuchas Match 99.3 más pop, conéctate con Jason Derulo. Esto fue Mi Chico sonando en este sábado 3 de octubre, 2 de la tarde con 42 minutos. Macho, ¿cómo estás? Yo soy Pris, siempre contigo sábados y domingos hasta las 4 de la tarde. Y Macho, tú estás participando en este momento a través del Talkback de iHeartRadio por pases dobles para ver a Morat. Así que si tú quieres ir el 6 de noviembre al Palacio de los Deportes a verlos, recuerda que ya estás participando en iHeartRadio. Pendiente porque a las 2:48 cierro participaciones aquí en Match 99.3. Más pop, conéctate.
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3: Hola Matchers, qué gusto ser su copiloto y vámonos con mucha más información vial. Excelente camino.
2: Aviso.
3: Y tomen sus precauciones porque permanece cerrada la circulación en Manuel Villalongín entre Río Pánuco y Río Lerma con dirección a Insurgentes. Utilicen como alternativas Sullivan y Rivera de San Cosme.
2: Tráfico lento.
3: El avance continúa poco a poco en San Antonio Abad del eje 3 Sur a José María Izasaga. El eje 2 Norte con avance lento de Eduardo Molina ya hasta llegar a Guerrero.
2: Carga que avanza.
3: En Paganini de eje central a Río Consulado y Vallejo con carga que avanza de la avenida 3 Haya hasta el circuito interior.
2: Buen avance.
3: En Aquiles Cerdán de Tezozamoc a la calzada México-Tacuba y troncoso sin tráfico del eje 3 Sur a Zaragoza.
2: Clima.
3: La temperatura 21 grados. 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
0: 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Sábado en Match 99.3, más pop. Conéctate, Matchers. Son las 2:48. ¿Cómo estás? Estás circulando por la Ciudad de México, por el Estado de México. Saludos a todas mis familias Match, mis mini Matchers. Y sobre todo a nuestros Matchers fans de Morat que estuvieron participando a través de iHeartRadio. Ya tengo ganadores que se van a lanzar el 6 de noviembre al Palacio de los Deportes. Felicidades a ti, Guillermo Torres y Nadia Lizeth Rojas. Es correcto, sobre el amor y sus efectos secundarios es el álbum de la canción que escuchaste de Morat. Seguimos con la mejor música en este sábado aquí en Match.

Escuchas Match 99.3, más pop, conéctate. Ella fue nuestra artista Match, Olivia Rodrigo, sonando a las 3:04 con esta rola que se llama Stupid Song, que obviamente suena en su Unravel Tour. Ella este fin de semana estará en Washington. Y Matcher, quiero decirte una noticia, porque el fin de semana pasado fueron los VMAs, los Video Music Awards, y justamente estuvo presente Madonna. Y los reportes dicen que gracias a Madonna subió el rating un 52%. Y es que es la reina del Pop Matchers, indiscutiblemente la más nominada de la noche. Ganó increíbles premios y obviamente hoy tenemos que escucharla. Tenemos que escucharla para acompañarte, porque si hoy tú estás trabajando, recuerda que así como yo, te acompaño con la mejor música. Soy Pristo Mazzini, sábados y domingos contigo hasta las 4 de la tarde. Ella es Madonna con Hang Up en Match 99.3, más pop, conéctate.

Ariana Grande sonando en este sábado en Match 99.3 más pop. Conéctate, esta canción se llama Hate That I Made You Love Me y es una canción de su último álbum antes de darse un break. Y Matcher es una canción que pareciera que es de amor, pero algunos fans dicen que más bien se trata de su relación con la vida pública y cómo es que de pronto se vuelve algo demandante, algo que ella pues no esperaba, y entonces dice: odio haber hecho que me amaran. ¿Tú qué opinas? ¿Crees que vaya por ahí? Después de darse un break, yo sí creería que tiene algo más que ver con esto que con amor. Pero dime tú y dímelo en redes sociales, @matchradiohq, @pris_tomconth. Y Matcher, en este fin de semana, comenzando el mes, ¿qué tal? ¿Cómo le estás pasando? Ya verás que va a ser un gran día. Si te toca trabajar, te acompaño con la mejor música. Ya llega una colaboración que me encanta, me pone de buenas. Es de The Kid LAROI con Justin Bieber y la escuchas en este sábado. Se llama Stay, sonando en Match 99.3 más pop. Conéctate.

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0: Hola, ¿qué tal? Es un gusto ser su copilota y vámonos con la información vial.
3: Aviso.
0: Atentos, Matchers, porque hay un vehículo descompuesto que ya complica la circulación en Hamburgo y Florencia. Así es que utilicen Insurgentes o Liverpool como alternativas.
3: Tráfico lento.
0: El avance continúa poco a poco en la avenida 608, de la avenida 606 a la avenida 412. En Universidad hay mucho tráfico del eje 10 Sur y hasta Miguel Ángel de Quevedo.
3: Carga que avanza.
0: La encontramos sobre avenida Aztecas, de avenida del Imán al eje 10 Sur y canal de Tezontle, con un poquito de carga desde Rojo Gómez y hasta llegar a Troncoso.
3: Buen avance.
0: Muy buena circulación sobre la autopista México-Toluca, de prolongación Paseo de la Reforma y hasta Arteaga y Salazar. Y vamos excelente en Aquiles Cerdán de Tezosomoc a la calzada México-Tacuba.
3: Clima.
0: La temperatura 21 grados. Yo soy Gwen y te acompaño aquí a través de Match 99.3 más Pop. Conecta.

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Escuchas Match 99.3 más pop. Conéctate. Qué gran colaboración de The Weeknd y Daft Punk. Estamos a un año de que justamente esta colaboración que acabas de escuchar, I Feel It Coming, cumpla 10 años. ¿Te imaginas, Matcher? De verdad que es un himno y por eso nos encanta escucharlo en este fin de semana, el primero de octubre. ¡Wow, Matcher! Arrancamos con todo este sábado. Oye, Matcher, arrancamos mes y tenemos una notición. Y es que el conteo Match se transforma, está renovado y lo podrás escuchar hoy, sábado 3 de octubre, a partir de las 6 de la tarde. Soy Pris, estoy contigo hoy y todos los fines de semana, sábados y domingos, hasta las 4 de la tarde. Y justamente a las 6 de la tarde arranca el transformado y renovado conteo Match. 6 de la tarde, una hora de las 10 canciones más importantes del momento. Si tú tienes una en mente que dices, yo quiero que suene en el conteo Match, es momento de que vayas a nuestra página oficial, matchmx.fm, y ahí en el banner nos digas qué canción quieres que llegue a la cima en este conteo Match. Vámonos con más música, Tame Impala, ya sonando con Dracula, en este sábado en Match 99.3, más pop, conéctate.

Match 99.3, más pop, conéctate de Chainsmokers sonando con Closer. ¿Y tú te imaginas, Matcher, esta canción en la playa disfrutando? Esto puede ser posible porque justamente los Chainsmokers van a llegar a México, a Quintana Roo, a Playa Mujeres, a presentarse el 30 de octubre. Si tú dices, voy a planearme unas vacaciones, como que ya necesito algo de descanso, pues ¿qué tal? Los podrás ver por allá. Soy Pris, son las 3:34, te acompaño sábados y domingos hasta las 4 de la tarde, Matcher. Y oye, nada más y nada menos que 30,000 personas se preguntaron cómo se llama la siguiente canción que vamos a escuchar y estuvieron viendo quién la canta, cómo se llama, le estuvieron buscando por ahí en esta aplicación que se llama Shazam. Y si tú fuiste una de estas 30,000 personas, te digo que esta rola es de Joe, se llama End of Beginning.

0: Sábado en Match 99.3, más pop, conéctate al ritmo de Sean Paul. Esto fue Give It Up To Me. Y oye, Matcher, tengo muchas sorpresas. La próxima semana en la escudería Match, no me quiero adelantar, pero sí te quiero avisar dónde vamos a estar para que estés muy pendiente y puedas participar. Así que pendiente, soy Pris, estoy contigo sábados y domingos hasta las 4 de la tarde, de lunes a viernes en la escudería Match, y a las 3:49 te digo dónde estaremos arrancando la semana.
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0: Hola, ¿qué tal? Es un gusto ser su copilota y vámonos con la información vial.
1: Aviso.
0: Atentos, Matchers, porque hay un vehículo descompuesto que ya complica la circulación en Hamburgo y Florencia. Así es que utilicen Insurgentes o Liverpool como alternativas.
1: Tráfico lento.
0: El avance continúa poco a poco en la avenida 608, de la avenida 606 a la avenida 412. En Universidad hay mucho tráfico del eje 10 Sur y hasta Miguel Ángel de Quevedo.
1: Carga que avanza.
0: La encontramos sobre avenida Aztecas, de avenida del Imán al eje 10 Sur y canal de Tezontle, con un poquito de carga desde Rojo Gómez y hasta llegar a Troncoso.
1: Buen avance.
0: Muy buena circulación sobre la autopista México-Toluca, de prolongación Paseo de la Reforma y hasta Arteaga y Salazar. Y vamos excelente en Aquiles Cerdán de Tezosomoc a la calzada México-Tacuba.
1: Clima.
0: La temperatura 21 grados. 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Conéctate.
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Match 99.3 más pop. Conéctate con Dua Lipa. Esto que escuchaste fue Training Season. Y con esta canción, Matcher, yo me voy a despedir. Gracias por haberme dejado acompañarte arrancando este primer fin de semana de octubre. 3 de octubre es el día de hoy. Si estás trabajando, te deseo que tengas una gran jornada. Si eres parte de mis escuderías, Uber, Didi, InDrive, taxi, transporte público, repartidores, gracias por llevarnos a todos lados. Si tú vas en una escudería y estás escuchando Match 99.3, 5 estrellas, porque sabe de música. Gracias, Matcher. Recuerda que nos seguimos en redes sociales, @MatchRadioHQ. A mí me encuentras como @Pris_Tom con TH. Azcapotzalco, pendiente, porque te estaré visitando el lunes con la escudería Match. Y también, Matcher, pendiente hoy a las 6 de la tarde, porque escucharás algo único. Llega nuestro conteo Match renovado, transformado. A las 6 de la tarde, una hora con las 10 canciones más top. Si quieres que una de tus canciones favoritas esté sonando en este conteo Match renovado, entra a matchmx.fm y dinos qué canción quieres que esté sonando. A las 10 de la noche llega nuestro Match Music Fest con las mejores mezclas para acompañarte en este plan de sábado. ¿Qué plan tienes hoy, Matcher? Yo soy Pris, mañana regreso a partir de las 12 del mediodía y vamos a escuchar la mejor música, porque obviamente la mejor música sigue sonando aquí. Gracias, Matcher, por dejarme acompañarte. Gran sábado. Escuchas a Kendrick Lamar y SZA con Luther en Match 99.3.

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0: México del Eje 6 Sur al Eje 5 Sur.
1: Carga que avanza.
0: Sobre Legaria de los puentes de Tacuba a Río San Joaquín. Pantitlán con carga que avanza de López Mateos a Tepozanes.
1: Buen avance.
0: En Paseo de la Herradura, de Paseo de los Monasterios a Paseo de la Soledad. En Paseo del Pedregal el avance es bueno de Ciudad Universitaria a Boulevard de la Luz.
1: Clima.
0: La temperatura 21 grados y llueve en algunas zonas de la capital. 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

0: 72 y el eje 3 Oriente.
1: Tráfico lento.
0: Vamos a avanzar poco a poco en Vértiz de Doctor Velasco a Río de la Loza. Canal de Río Churubusco con avance lento del eje 6 Sur y hasta llegar al eje 5 Sur.
1: Carga que avanza.
0: Encontramos en Avenida del Taller de San Antonio Abad al eje 3 Oriente y Ermita Iztapalapa con carga que avanza de Periférico a La Concordia.
1: Buen avance.
0: A través de San Antonio Abad de Viaducto a Lucas Alamán y Prado Sur con buena circulación de Reforma a Boulevard de los Virreyes.
1: Clima.
0: La temperatura continúa en 17 grados. 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
2: Matchers, llegó el momento de continuar con mucha más información vial.
1: Aviso.
2: Y vamos a encontrar complicaciones vehiculares por un vehículo descompuesto sobre carriles centrales de circuito interior a la altura de Avenida del Peñón.
1: Tráfico lento.
2: Poco a poco, Fray Servando de Eje Central a Isabel la Católica. Sobre Viaducto Miguel Alemán, el avance muy complicado de la calzada de Tlalpan a Insurgentes.
1: Carga que avanza.
2: Sobre Presidente Masaryk de Molière a Mariano Escobedo Pantitlán, con carga que avanza de López Mateos a Tepozane.
1: Buen avance.
2: El Prado Sur de Reforma a Boulevard Virreyes y Boulevard Miguel de Cervantes a Pedra, con avance muy bueno de Presa Solís a Río San Joaquín.
1: Clima.
2: La temperatura continúa en 19 grados. 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